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0: De igual igual transmitiendo desde París para el mundo vía el 106.3 de la FM para París y región parisina y para el mundo la página www.rfpp. El día de hoy un programa especial, estamos ya en comunicación con Carlos Caldas de la Asociación Regional de Periodistas de la región sur del Perú, de Ica exactamente, y el tema justamente que vamos a ver, toda la violencia, todos los ataques que sufre la prensa, que sufren los periodistas, que sufren los medios de comunicación y sobre todo la prensa alternativa, recordando que justamente también la semana pasada tuvimos un programa y que se ve que van pasando a otro nivel. Carlitos Caldas, un abrazo y también un abrazo a todos los que están presentes. Entramos en contacto contigo.
1: Buenos días, Osler. Un fuerte abrazo para toda la comunidad peruana, para toda la comunidad latina, para todo el mundo en general, sensible, pendiente siempre de las informaciones, de los comentarios que realizas, no solamente de Francia, sino también de Latinoamérica y de todo el mundo en general. Sobre todo aquellos sectores que realmente necesitan verse representados en esta vorágine de este mundo que cambia, este mundo siempre injusto, ¿no? Bueno, más injusto es en el sur, claro. Y que ahora, a puertas del Día del Periodista, el primero de octubre, el jueves, estamos conversando con diversos colegas para poder plantear su visión, para poder conocer la realidad de lo que pasan los periodistas en el Perú, para empezar, ¿no? Si nosotros gustaríamos tener enlace con varios periodistas, con varios colegas de diversas partes del mundo, de repente podríamos vernos realmente cómo pasa la democracia, cómo va la democracia en todo el mundo, ¿no? Estamos también aquí dentro de esta transmisión con Fernando Palomino. Fernando Palomino es un colega muy importante nuestro. Atención, Fernando, Pepe Mejía desde España está pidiendo su ingreso. Este programa va a contar con la presencia de Pepe Mejía desde España, Manuela Bastida desde Italia, básicamente, pero evidentemente van a participar colegas de diferentes partes del mundo. Y también en esta emisión vamos a escuchar el testimonio de algunos colegas periodistas del interior del país, que vía coordinación con los colegas de Francia hemos hecho posible también para que nos acompañen. Buenos días a todos. Osler, está también allí Pepe Mejía desde España.
2: Vale, muchas gracias. Buenos días, buenas tardes. Estoy aquí. Y nada, cuando queráis, comenzamos.
0: Decir que solamente en lo que marcó el año 2025... hay diversos organismos. Uno puede recoger muchísima información o datos de las diversas instituciones, pero lo que va a nivel de América Latina de 17 países, estamos hablando de 3.230 víctimas que sufren el acoso bajo diversas modalidades, ¿no? Una apreciación y una mirada por su parte, Pepe Mejía.
2: En primer lugar, hay que tener el marco general, ¿no? El ADN del periodismo es investigar al poder, incluso cuando hacerlo tiene un costo positivo para tener la gente. No es un tema.
1: ¿Hay alguna dificultad, Pepe? Fíjate, por favor.
2: Sí, no. ¿Me oís ahí ahora?
0: Ah, ahora mejor.
1: Bien, bien.
2: No, decía que el ADN del periodismo es investigar al poder. Y eso conlleva un costo personal. Lo digo para tenerlo muy claro en cuanto a lo que nos estamos enfrentando desde el punto de vista profesional. La segunda cuestión es caracterizar el perfil, en este caso de Perú, ¿no? Son trabajadores, curiosamente, que están en regiones en ejercicio activo de su labor, son críticos, son ejecutados por sicarios, descartan los robos y los hurtos y apuntan asesinatos por encargo, ¿no? Entonces, bueno, pues esa es una primera parte de acercamiento, ¿no? Y luego está la cantidad, ¿no? Es decir, en el caso de Perú, todos los organismos internacionales y organismos profesionales, gremiales a nivel internacional, como Reporteros Sin Frontera, todos señalan el aumento, pero vertiginoso, ¿no?, de la violencia contra periodistas. Pero ya no solamente el asesinato, sino la intimidación, ¿no? Las amenazas, Bueno, pues ayer mismo hemos tenido, ¿no?, la noticia de Hildebrand, ¿no?, y su equipo de prensa, que han sido disparados, ¿no?, cuando iban a cubrir una tarea periodística, ¿no?, ahí cerca de las líneas de Nazca, ¿no? Por lo tanto, yo creo que ese es el primer elemento, ¿no?, caracterizar y luego pues ya ir poco a poco viendo qué medidas podamos ir tomando, pero sobre todo caracterizar bien el tema. Y el aspecto judicial es muy importante, ¿no? El tema jurídico, el tema del poder judicial, la implicancia que tiene.
0: Carlos.
1: Osler, estamos también con Manuela Bastidas ya conectada desde Italia. Estamos también con Edgardo Guarecuco conectado desde Perú. Él es periodista venezolano también y puede en algún momento contar, referir lo que pasa a la prensa en Venezuela.
0: Claro.
1: Manuela, ¿qué tal? ¿Cómo estás?
3: ¿Cómo están? Muy buenas, buenos días allá en Perú, muy buenas tardes desde Europa. Gracias, Carlos, y gracias a todos los presentes por haberme permitido este espacio en el que vamos a poner un tema, abordar un tema bastante importante en este momento, y espero desde mi mirada, desde mi óptica y desde la realidad en la cual vivo, aportar para ayudar de alguna manera a que la criminalidad que se está centrando y está acabando la vida con valiosos periodistas, hombres y mujeres de nuestra patria del Perú, puedan disminuir, erradicarse, sancionarse. Y bueno, ahí siempre me van a tener en esa línea de trabajo.
0: Vamos, gracias. Carlitos, vamos primero, o sea, vamos ya luego de, podemos dar muchísimos argumentos para todo. ¿A quién beneficia? Porque en ese caso Pepe Mejía tiene muchísima razón. ¿A quién beneficia todos estos ataques? O sea, vamos de fondo. Vamos de fondo. Dejémonos de dar 50, 20 vueltas ahí, por favor.
1: Bueno, creo que pueden contestar. De repente, a ver, Fernando Palomino, colega y periodista desde Perú, puede realizar un breve comentario.
4: Yo, igual que Pepe, quiero mirar el contexto, ¿no? O sea, vivimos en una sociedad del control y de la vigilancia. Yo creo que mientras más miedo le metas a la gente, más control vas a tener. Eso se hizo en la época del fujimorismo, acá en los 90. Todo el mundo vivía aterrado. Pero además, en el combate al terrorismo de Sendero Luminoso, un dato que es bueno tener en cuenta, que lo han dicho los mismos periodistas en esa época, y lo dijo la misma gente de Sendero, que años después estuvo en la cárcel, es que en algún momento se pudo haber capturado a Abimael Guzmán a la cabeza de Sendero, y con eso haber hecho caer a toda la organización. Pero ¿qué es lo que pasó? El gobierno de Fujimori y de Montesinos, ¿no?, del Servicio de Inteligencia, lo que hizo fue aguantar la captura. Es más, la vez que lo pudieron capturar, lo que hicieron...
0: Tenemos pequeños problemas de señal. Tomo todavía la palabra mientras que estamos.
4: Le pasaron por debajo de la puerta un papel diciendo que la policía estaba... Sí, al que voy es que el contexto, mientras más miedo le metas a la gente, es mejor, ¿no? Y una forma de meterle miedo a la gente es esto. Entonces, en el caso de Fujimori, lo que hizo, en lugar de capturar a Abimael Guzmán y resolver el problema parcialmente, lo que hizo fue extenderlo. Y durante meses hubo terrorismo en Perú, hubo muchas muertes, y todo el mundo andaba aterrado, y claro, obviamente eso fortalecía el autoritarismo y la corrupción del gobierno fujimorista. Así que yo creo que eso es bien lógico, ¿no? Acá hay gente muy interesada en meterle miedo en una sociedad de transición tecnológica, ¿no?, donde el miedo tiene un valor, pues, y a eso hay que enfrentarse, ¿no? Pero eso ya lo saben los periodistas, no de ahora. Durante décadas han sufrido acoso, han sido asesinados, yo mismo también he sido baleado, entonces les digo que esto es así, ¿no? Entonces hay que simplemente decidir estar en eso o dedicarse a otra cosa, ¿no? Eso es lo que yo le digo a los periodistas.
0: ¿Quiénes son los gatos? Si sabemos que, bueno, quién coloca los cascabeles gatos, entonces saber concretamente quiénes son esos gatos.
4: En el caso del Perú, son los grupos de poder que ya controlan la economía del país. O sea, no hay que ser no hay que creer que el gobierno es el que maneja y que entre ellos, ¿no? No, para nada. Este país, por lo menos el Perú, se maneja en automático, porque todo depende de la economía, formal e informal. Esa es la columna vertebral del país, ¿ya? Y todos los intereses que se mueven, incluyendo la minería informal y el sicariato, forman parte de esa cadena. Entonces, no importa qué gobierno haya, ¿entiendes? Acá en el Perú tenemos 10 presidentes que están en línea o esperando, ¿no?, entrar a la cárcel, ¿ya? Y tenemos, en los últimos años, hemos tenido un montón de presidentes, ¿ya? Entonces, No importa de qué color eres, si eres rojo, eres azul, eres amarillo, eres blanco. Eso es lo que menos importa, no importa tu ideología. Porque a la hora de la hora, la corrupción está muy metida en los diferentes partidos políticos. La corrupción es totalmente democrática, va con todos, ¿entiendes? Entonces, okay. Yo ahí no creo en cosas. O sea, esa vaina de que izquierda y derecha es una... Perdónenme, pero para efectos prácticos, la corrupción no tiene color ni bandera.
1: Ok, gracias, Fernando. Manuela, ¿querías comentar?
3: Mira, un tema bastante importante y a quién conviene esta ola de criminalidad dirigida a los hombres y mujeres de prensa, sin lugar a dudas y sin ningún, ni siquiera haciendo gárgaras con este tema, es que les conviene a los poderes políticos y económicos y a las Fuerzas Armadas y a todas estas hordas criminales que están en torno a ellas y dentro de ellas, no solamente en su entorno, sino que funcionan desde adentro. Y tenemos, y hay que decirle con nombre propio y sin temor a equivocarnos, ¿no?, de que las organizaciones políticas que los últimos años han tenido el control del poder, no solamente a nivel nacional, sino a nivel regional, no son organizaciones políticas, son organizaciones criminales vinculadas y sostenidas por las Fuerzas Armadas, no por la institución, sino por malos elementos que están en estas, por grupos de poder que están y sostienen estas campañas millonarias y que luego están en toda esta ola de ajuste de cuentas si es que no se alinean con las políticas y la agenda que ellos les ponen a los que llegan a un estamento de poder. Y obviamente tenemos en ese escenario a hombres y mujeres de prensa sin ética, hombres y mujeres de prensa que han dejado de lado la pluma y que obviamente son bustos parlantes y que responden a esos macabros intereses y obviamente porque a ellos los mueve don dinero. El periodismo de antes, y lo digo como hija de periodista, fundador del diario Correo, ya no investiga, ya no denuncia, ya no contrasta, ya no verifica, lo único que hace es factura, negocia, lamentablemente con los que hoy están en el poder. No les importa si son de tal organización mafiosa o de otra organización, porque no me atrevo a llamar que en este momento en el Perú haya una línea de izquierda en el poder o una línea de derecha. No, no, señores, hay organización mafiosa. Y Keiko Fujimori y los que están gobernando responden a esas organizaciones mafiosas. No tengamos miedo en decirlo. Hay que sentar posición para decir que detrás de todos estos crímenes hay muchos, muchos atisbos, claras evidencias de que aquí se está en un momento de ajuste de cuentas y de que quienes no se alinean con los que están en el poder, que definitivamente es un poder criminal, mafioso, y que arrastra una serie de conductas orientada a la grave violación de derechos humanos, son los mismos que llegaron al poder el año 90 montados en un tractor y que han cambiado de camiseta a lo largo de los años y hoy día, bajo el escudo de las Américas, es que quieren justamente acabar con aquellas voces incómodas a este modelo, incómodas a este sistema e incómodas a este régimen criminal.
1: Gracias. Manuela ha tocado todos los temas también que comprometen al asesinato de los periodistas, la propia corrupción de los periodistas, ¿no? Bien, Pepe Mejía. Quería antes de la transmisión de Pepe Mejía informar a todos los que nos siguen que estamos transmitiendo en directo desde París, en Francia, a través de las ondas de Ocean Alain y también en Perú a través de YouTube y Facebook. Tengo dificultades, ¿crees?
2: Pepe. Bueno, sí, simplemente por aportar, ¿no? Es verdad que no son actos violentos, digo, para bien. Porque están profundamente
0: vinculados. Hay pequeños problemas de comunicación.
1: Hola.
3: Sugiero que todos apaguen sus micros.
2: Repito el argumento?
0: Por favor.
2: Vale. No, decía que los crímenes no son actos de violencia, digamos, únicos o individuales, sino que también están profundamente vinculados a estructuras de poder, de corrupción y desconfianza en las instituciones de justicia. El sicariato ha llegado a un nivel de profesionalismo tremendo. Planifican, ejecutan, evalúan, señalan y lo hacen. Por lo tanto, eso es muy importante. No es un tema espontáneo. No es un joven que vaya por allí con una moto pegando tiros. Por lo tanto, el sicariato, desde mi punto de vista, es una figura instrumentalizada dentro de un sistema de poder que mercantiliza la muerte. Esa es la clave. Y de ahí que el Estado, eso es ahí donde nosotros como periodistas tenemos que, digamos, tener en cuenta, el Estado no puede limitarse a la persecución del sicario o de la sicaria, ya que este personaje no solamente es la cara visible de un problema, sino que hay un tema más de fondo, que es el tema del crimen organizado. Y cuando hablamos de crimen organizado, ya la cosa es de alto nivel. Ya la cuestión no es solamente represiva, ya no es solamente un ministerio del Interior o el de Justicia que tengan que encargarse del tema, sino que es un tema multidisciplinar,

0: agentes que utilizan el sicariato para justamente tapar o esconder o hacer presión para que ellos, vamos a decir siempre, en el lado emergente.
1: Bien, quiere comentar Fernando, vamos a pedirle a todos los compañeros, todos podemos opinar, todos podemos conversar, intervenciones breves, concretas y puntuales. Tenemos testimonios de algunos compañeros periodistas que están ingresando de diversas partes del mundo y de repente podemos tener, además de la preocupación centrada en el Perú, de una visión general de la situación de los periodistas en esos países. Fernando.
0: Claro, mientras que
2: vaya. Lo que ha seguido en esa línea de investigación económica pusieron las bases del análisis de los dueños del Perú, como él los llamaba. Okay. Y eso hay que mantenerlo, pero hay que ver los fenómenos emergentes. Por ejemplo, el tema de la minería ilegal. Donde está la minería ilegal es caldo de cultivo para la delincuencia, no solamente para los sicarios, ¿ya? Segundo, hay que ver cómo ha crecido el crimen organizado a nivel nacional, porque una cosa es el norte del Perú, Trujillo, donde el sicariato es el rey, ¿no es cierto? Y eso ha sido permitido por las autoridades corruptas que hemos tenido durante décadas ahí. Y otra cosa muy distinta es Tacna, que es una ciudad muy de frontera con Chile, que es una ciudad turística, súper tranquila. Y cuando uno va a Tacna, se pregunta por qué Cusco y Tacna son tan tranquilos, ¿no? Porque son tan vinculados al turismo, y por qué Trujillo y Tumbes, por ejemplo, son tan violentos. Ya, la respuesta es sencilla. En el caso de Tacna, el crimen principal, ¿no? El delito principal no es el sicariato, son las drogas que pasan por la frontera a Chile y que de Chile se van a Europa, ¿entiendes? Entonces, a las grandes bandas organizadas, especialmente a las de sicarios, no les interesa hacer ruido en Tacna, ¿ya? ¿Por qué? Porque si no les cae todo y les malea el negocio. Así de simple. Entonces, yo he confrontado eso con los periodistas, porque los periodistas tienen en su cabeza, en Tacna, muchos periodistas muy inteligentes, dice ese paso, tienen la loca idea de que Tacna está asolada por el sicariato. Entonces yo, en el taller que he hecho hace un mes y medio ahí, yo dije, ¿en serio? A ver, dime, ¿cuántos casos de sicariato había esta semana acá en Tacna? Silencio en el taller. Eran 20 periodistas. Yo digo, dígame, ¿cuántos casos de sicariato había el último mes? Silencio en la sala. Ok, digo, ayúdenme. En el último año, ¿cuántos casos de sicariato había acá en Tacna? Silencio. Yo digo, ese es el problema, digo. Acá en tu cabeza tú tienes un montón de creencias y estereotipos y le estás echando la culpa a los migrantes venezolanos de que ellos hacen sicariato acá cuando acá no hay ningún caso que ustedes hayan registrado. Digo, y la verdad de las cosas, ¿sabes qué? Es que frente a los verdaderos delitos que se cometen en Tacna, como el pase de la droga a Chile, ustedes guardan un silencio absoluto, digo. Yo he revisado los diarios de Tacna. Ninguno habla de las drogas. ¿Por qué? ¿Por qué no hablan de las drogas? Ese es el delito fundamental acá. Y luego se cargan contra los venezolanos migrantes en nuestro país, diciéndole que ellos son los culpables del sicariato, que no ocurre en Tacna.
1: Okay.
2: Por favor, ¿para quién están trabajando? Y eso se refiere a nuestra amiga Manuela Karina, ¿no? Ese es el problema. Ahí hay un problema de corrupción espantosa, o de silencio cómplice, ¿no? Cómodo, de no decir las cosas como deben ser. Por favor.
1: Vale, Fernando, gracias. Hablando de migrantes venezolanos y todavía periodistas, estamos con Edgardo Guarecuco aquí en el Perú. Edgardo, brevemente escuchamos tu testimonio.
3: Hola, buenos días con todos. Un placer estar con ustedes. Lo estoy conociendo, Carlos es mi amigo de hace mucho tiempo. Bueno, en mi caso, yo pienso, estoy bastante de acuerdo con Luis cuando habla sobre los factores de poder, ¿no? Yo pienso que aquí esta cuestión de no puede ser posible que un periodo presidencial hayan pasado muchos presidentes interinos, por decirlo de alguna manera, ¿no? Entonces hay una crisis política como también de poder. Y tampoco puede ser posible, lo que pienso yo es que se debería depurar las fuerzas policiales, las fuerzas armadas. ¿Por qué? Porque cómo... hay corrupción, hay delincuencia, hay sicariato. Y los policías de investigación, esas policías científicas, saben dónde están las personas, saben quiénes son. Y sin embargo, no hacen nada. El Ministerio de Justicia también, o sea, hay evidencias, ¿no? Y sin embargo dicen, no, no se puede tener a la persona más de tanto tiempo porque no hay las evidencias suficientes. Entonces es una corrupción bien fuerte. En el caso en Venezuela, bueno, aquí también los asesinatos de los periodistas, que estoy totalmente en desacuerdo que se hagan esas cosas.

0: bueno, no solamente periodistas, de cualquier ser humano, sino simplemente que nosotros somos los factores de cambio, pero para cambios positivos. Para eso nosotros nos formaron, para informar y que la gente vea las cosas. Entonces no puede ser que a nosotros nos callen, ¿no? Simplemente porque no le conviene aquí. Oye, persona, hay políticos que están involucrados en esas muertes, esos asesinatos, aquí en Ica con Gastón, ¿no? Que es una, bueno, no quiero hablar mucho de eso porque no está, no voy a decir que también puede ser que arrepientan contra mi persona. En el caso de Venezuela, ¿no? El caso de Venezuela, la parte de los medios de comunicación de los periodistas con el sistema de corrupción es un poco diferente. Allí en Venezuela hay una dictadura, eso no se puede negar. Gracias a esa dictadura yo estoy acá en Perú. Nunca fue atacado como medio, pero sí como la represión de aquellas personas que han querido, ¿no? Aquellos periodistas que hacen ver. En Venezuela el periodismo, el periodista, los medios de comunicación están arrodillados. ¿Arrodillados en qué sentido? Aquellas personas que de repente denuncian, ¿no? Porque la labor del periodista también es. En Venezuela, en los medios de comunicación hay una sección de noticias que se llama comunidad. ¿Qué es lo que la comunidad? La gente va a las comunidades, ¿verdad? Que no tienen calles, que no tienen agua, que no tienen el servicio eléctrico, todo eso, la droga, la delincuencia. Entonces, cuando el periodista denuncia ese tipo de cosas, entonces ven al periodista o al medio como golpista, cuando uno muestra la realidad. Entonces, ¿qué es lo que hacen? Ellos lo que hacen es que reprimen a aquel periodista o a aquel medio de comunicación que denuncia cosas que a ellos no les conviene, entonces o le cierran el medio de comunicación o al periodista lo meten preso. La cuestión de asesinato es un poco, no se ve mucho allá, pero también tiene que ver algo con eso. Igual las Fuerzas Armadas Policiales también están metidos en todo, igual que aquí, pues.
1: Okay.
0: Entonces, bueno, esto era lo que tenía que decir desde mi experiencia. Y ojalá aquí en Perú la gente de verdad tome conciencia. Bueno, ahora vienen unas elecciones el 4 de octubre. Ojalá esas personas que se sienten que ninguno tiene las manos limpias, por decirlo de alguna manera, por lo menos aquí en Ica. Pero personas que de repente quieran hacer algo bueno y que se dejen esas persecuciones contra los periodistas. Muchas
1: gracias.
0: Gracias,
1: Edgardo. Manuela, te escuchamos. Desde Italia, Manuela Bastidas también nos acompaña.
2: Yo quisiera un poco abordar temas que ha planteado Luis Palomino y Pepe Mejía en el sentido de que han tocado el tema de los migrantes y han tocado el tema de el hecho de que se persigue. Dos grandes preguntas. Yo quisiera, como migrante, que no se instrumentalice al migrante. Y lamentablemente, eso no quiere decir que saque de juego a todos aquellos malos elementos de Venezuela que llegaron a nuestra patria, así como ahora están llegando, lo tengo que decir, muchos peruanos a Italia y también están delinquiendo, hay que decirlo. O sea, aquí no se trata de qué país eres, sino a quién responde y a quiénes contratan para que hagan negocio de la delincuencia, y por eso que esos delincuentes se convierten en sicarios, ¿no? Entonces hay que sancionar a los malos elementos del país que fuese, señores, ¿no? Pero no permitamos que el discurso de que quienes no abordan esta problemática real y seria tengan que instrumentalizar al migrante. Por otro lado, sí, pues, los emergentes, ¿no? ¿A quiénes podríamos llamar? Yo quisiera acuñar esta palabra, esta denominación de emergentes, aquellos malos elementos que han ingresado en el escenario político como emergentes en el escenario político, pero lo que son mafiosos y empresarios, malos empresarios, porque los hay los buenos, malos empresarios que han ingresado al escenario político sin tener la mínima formación política necesaria para conducir un pequeño espacio o para tener un poder en determinada circunscripción territorial y conducirla en un buen vivir. No, estos emergentes delincuentes en la política se amparan en el paraguas de las organizaciones políticas que hoy no existen en el Perú y hacen todo lo que están haciendo, señores. Y si no, recordemos a Álvarez en Ancash. y hoy hay que decirlo, Acuña, no lo digo solamente Manuela, Acuña es investigado por estar en muchas de estas situaciones y que responda a la justicia, pero ahí encaja casi. La justicia realmente es independiente como debería ser en un país, en un estado de derecho, y no en un estado con derecho, sino en un estado de derecho donde se respeta la independencia de poderes, donde hay equilibrio de poderes, ¿no? La Policía Nacional, que hoy tiene la potestad de investigar, no lo hace. El Ministerio Público, que tiene la capacidad de investigar, no lo hace. Están desmembrados porque han puesto a sus alfiles de turno y aquellos que responden a quienes hoy están en el gobierno. Entonces, no se investiga, no se sanciona. ¿Por qué? Porque el sistema de justicia se ha diseñado de tal manera para amparar a los delincuentes que generan caos, terror en las calles, a los delincuentes de cuello y corbata que legislan a favor de todas estas bandas delincuenciales, y la población está desprotegida. ¿Cómo es posible que en pleno siglo XXI se tenga que ver cómo se mata, ¿no?, a una persona de la manera que la han hecho con esta señora Polo y no se diga nada? No se pronuncian las autoridades. ¿Por qué? ¿Por qué tanto silencio? ¿A quién le conviene ese silencio?
1: Ok. Osler.
3: Carlos, para tener mayor visibilidad, por supuesto, en los lados urbanos o las ciudades que son visibles, hay probablemente, y justamente hace parte de nuestra voz, pero yo no sé si el compañero Vito de allá de la zona de Puno está ya conectado, o la señora Elsa, que me manifestó que iba a dar un testimonio del sur andino para no indicar precisamente en qué parte del Perú se encuentra, porque también la minería juega un rol muy importante con relación a la presión. Y por supuesto, en las zonas rurales es ahí donde las víctimas, digamos, están mucho más propensas y prácticamente los pueden asesinar y no existen. Y la relación y nuestro contacto que estamos, como decía, agradecer a Pepe, agradecer a Manuel, agradecerte a ti, nosotros somos urbanos. Lo que nos interesa en el fondo es saber y de alguna manera que ellos tengan su voz, su presencia en este mundo globalizado. O sea, un poco para tratar, si están conectados, magnífico, su testimonio está al aire.
1: Escuchamos, escuchamos, compañeros, colegas periodistas de esas partes del Perú que ha anunciado Osler Alay.
3: Señora Elsa, Vito, por favor.
1: Tendrán dificultades, seguro, con la...
4: Hola, ¿cómo están? ¿Me escuchan?
1: Ah, está Vito. Anda, qué suerte.
4: ¿Qué tal? ¿Cómo están? Muy buenos días. Aski Urukipana, Sumo Urukipana. Es un saludo en Aymara. Yo soy comunicador social Aymara, trabajo aquí en la región de Puno. Acompaño a las comunidades quechuas, aymaras y urus, ¿no? Ustedes tendrán conocimiento, en el año 2023, esta zona de Puno particularmente ha sido estigmatizado, discriminado por el gobierno nacional, ¿no? En esta zona vivimos en un contexto muy delicado en tema ambiental, en tema salud, en tema de violación de los derechos de los pueblos indígenas. Por ejemplo, en el tema ambiente, casi de las 13 cuencas que desembocan en el lago Titicaca, es decir, 13 ríos que desembocan en el lago Titicaca, 9 están contaminadas. O sea, estamos condenados a una muerte lenta, dolorosa. Inclusive en la región de Puno, el 57% de la población total está expuesta a metales tóxicos, ¿ya? Y el tema minero, formal, informal, es terrible. Solo básicamente señalarles, por ejemplo, en tema minero formal, autorizado por el Estado peruano. Tenemos una muestra, por ejemplo, hay una minera en Aruntani, que está en la cuenca Hatungayo y Ayimayo. Han pasado hasta ahora más de 16 años y la contaminación continúa, ¿no? Entonces, frente a ese escenario, nosotros tratamos de levantar las voces de los pueblos, de nuestros hermanos quechuas, aymaras y urus. ¿Qué es lo que recibimos de parte de otro sector de la población? Nos dicen rojetes, ¿no? Cuando no tenemos una postura alienada con sentido al gobierno, nos dicen rojetes. O nos dicen revoltosos. En casos extremos nos dicen inclusive terroristas, antidesarrollos, caviares. Esas son las como etiquetas que nos ponen porque levantamos, alzamos la voz de nuestros pueblos. Entonces, ese es el escenario que estamos viviendo en este momento. Ha habido en las elecciones que hemos pasado, en las elecciones nacionales, inclusive personas que son youtubers han discriminado, han raciado a nuestro pueblo, ¿no? Por el hecho que no compartimos las posturas, ¿no?, políticas nacionales, pues simplemente nos ponen algunos adjetivos, ¿no? Entonces, ese es el contexto en que estamos viviendo. Hay cierto temor ahora con el gobierno de la señora Fujimori, hay cierto temor, pero seguimos ahí batallando, porque los aymaras, quechuas, por años hemos resistido. No, esto no es una resistencia, no es de 3-4 años. Hemos resistido desde la colonia. Hemos resistido y vamos a seguir resistiendo con nuestra postura, buscando la vida, buscando el buen vivir, de que en esta zona de la región de Puno, pues, se practique, ¿no?, el sumacamaña, decimos nosotros, vivir en comunidad entre nosotros. Entonces, seguimos ahí batallando con fuerza, y me alienta ver también compañeros y compañeras que están ahí también siendo parte de esta red, ¿no? Eso en concreto, compañeros.
1: Gracias, Vito. La compañera que anunció también, Osler, ¿se encuentra presente?
3: Por favor. Claro, simplemente recordarles mientras que se vaya conectando bien, porque sabes que en radio no puede haber silencios, porque si no, la antena se corta automáticamente. Así que, Carlos, si desean agregar algo más, y como digo, el fundamento, si la señora está en línea, magnífico.
1: Ningún sitio van en los silencios, hombre. Exacto. Pepe Mejía, desde España.
5: Yo quería ahondar un poco más en el aspecto, digamos, jurídico, ¿no? Ya lo han señalado la compañera Manuela, Luis, en fin, estamos todos en la línea que el tema de la justicia es importante abordarlo. El sicariato en realidad campea a sus anchas porque tiene cobertura legal. Si tuviera esa cobertura legal, no campearía por sus anchas. No sería impune, tan impune que arresti. Oh, ¿sabéis? El policía este de inteligencia militar general fue uno de los condenados por el asesinato del periodista Bustíos y que incluso amenazó a Rojas, a otro periodista y tal, va a ser ministro del Interior. ¿Cómo una persona condenada por asesinato a un periodista, a un colega nuestro, después llega a ser ministro del Interior? ¿Cómo se entiende esto? Solamente de la dinámica y del enfoque de que ese sicariato tiene cobertura legal. Por tanto, él nos incumbe a nosotras, a nosotros, periodistas, pues demandar la anulación de las leyes pro crimen. Las leyes que dan impunidad al personal militar. La eliminación de la ley 32.130, que otorga funciones de la Fiscalía a la Policía Nacional. Esto es uno de los temas claves que como prensa, como periodistas, tenemos que abordar de manera concreta y denunciarlo públicamente. La connivencia de ciertos elementos del Poder Judicial, tema del crimen organizado. Y una clave, y con eso termino, una clave es, ojo en la selección de los jueces. Ojo a la selección de los jueces. Esta es la estructura central para que el crimen organizado se mantenga y se desarrolle. Si no tenemos un sistema de selección de jueces profesional, no al servicio del crimen organizado, ni siquiera al servicio de esferas del gobierno o del Estado, pues entonces, claro, por lo tanto, allí hay que prestar mucha atención a esa selección de jueces. Nada más.
1: Bien, gracias por esto. Bueno, la falta de preparación, la falta... A ver, hola, ¿escuchan?
3: Sí, te estamos escuchando.
1: Hola. Vale, la falta de preparación, la falta de la improvisación ya venía siendo denunciada de Sócrates cuando decía que cualquiera puede ser elegido en este sistema que nosotros llamamos democracia, ¿no? Luis Palomino, te escuchamos.
6: Sí, sobre lo que venía diciendo Pepe, yo también estoy totalmente de acuerdo. Esa reflexión yo la llevo hace como 30 años preguntándome por qué estamos como estamos. Porque esto no es de ahora, o sea, esto no es de Fujimori, ni siquiera, esto ya viene de antes. Esto viene de la dictadura militar de los años 70, 60. Entonces, O sea, hay que ser realista, pues. O sea, dejar de echarle la culpa a un candidato o a un grupo de gobierno, por favor.
3: ¿El plan verde?
6: La corrupción está instalado hace más de 40 años. Nosotros estamos descubriendo la pólvora y todos los años hacemos el mismo negocio, ¿no? Denunciamos, criticamos. Por favor, no hacemos historia, no hacemos memoria histórica. Tenemos que recuperar la memoria histórica. Un país que no tiene memoria no tiene futuro. Eso yo lo tengo clarísimo. Pero además, con relación a lo que decía Pepe, yo tengo claro esto. Acá en el Perú, ese es un problema sistémico, ¿ok? Tú tienes el Congreso, ¿ya? Que es la mano legal, si se quiere, de la corrupción. Ahí aprueban las leyes pro crimen, por ejemplo. Ahí hacen las leyes que vuelven impune a alguien. Ellos mismos se hacen impune, ¿me entiendes? Entonces, el Congreso es un problema. Y eso no es este Congreso, son hace 4, 5, 6 Congresos que es la misma vaina, ¿ya? Segundo, el segundo brazo es el sistema de justicia acá en el Perú. Y ahí están jueces, fiscales, Policía Nacional y otras instituciones vinculadas. Es la función de este sistema de justicia es que cuando falla el Congreso, ¿no? Cuando falla el poder político para, por ejemplo, quitarte tus derechos políticos, para evitar que los candidatos tulen, ¿no? Cuando son de la oposición, por ejemplo, ¿no? O para proteger a los delincuentes. Cuando falla el poder judicial, el poder político en este país, funciona el sistema de justicia. Funciona. Entonces, ellos te cubren la espalda. Ellos te dan la protección legal. Es decir, tú pasas el primer filtro, que es el político, pasas al segundo filtro y el segundo filtro te detiene. Te ponen restricciones, te culpan de esto, te hacen denuncias, o sea, te tienen embarrado toda la vida, ¿ya? Y si ese segundo filtro falla, recurren al sistema delincuencial. Es decir, los sicarios responden a estos dos sistemas. Falla el primero, falla el segundo, entran en acción los sicarios. Y ustedes lo pueden ver. Cada vez que había una denuncia contra un periodista, siempre empezó a nivel político. Luego fue al sistema de justicia. Ahí lo empelotaban, le metían un montón de denuncias. Y luego, cuando fallaba eso y no lo podían callar, como esta última candidata, asesinan. Entonces, ahí está en acción el sistema. ¿Entiendes? Si tú no tienes claro eso, y como decía Pepe, si tú no tienes claro cómo funciona este sistema, no tienes claro qué cosa estás discutiendo como problemática del país. Yo lo tengo clarísimo, ¿ya? Yo lo tengo clarísimo. Así funciona la cosa acá en mi país el día de hoy. Y esto no es de ahora, esto es una cosa acumulada. Tiene 30, 40 años que se ha ido formando este gran sistema de 3 microsistemas que funcionan de la mano. Es por eso que no importa que cambies el Congreso, no importa que cambies al presidente, ¿ya? No importa que cambies a los jueces. Ese sistema está ahí. Funciona el sistema, ¿ya? Entonces, yo ahí es donde creo que hay que entrar a la discusión de fondo, porque ya ahí ya no es solamente un cambio político, es más complicado, porque además gran parte de la población peruana apoya la corrupción. Es decir, tenemos una ciudadanía muy corrupta, y como dicen, tenemos los gobernantes que nos merecemos. Claro que sí, porque nosotros nos hemos puesto ahí en el gobierno, por favor.
1: Okay.
6: Nosotros, entonces, no le echemos la culpa, ¿no?, a un grupo, a un
1: barrio. Gracias. Gracias, Luis. ¿Cuándo se jodió el Perú? Creo que es. Sí, Manuela.
2: Quisiera abordar importantes los temas abordados el día de hoy, y parece que puede sacar callos algunos, ¿no? En primer lugar, decir de que, bueno, quienes hacemos periodismo, al menos en el caso mío y seguramente muchos de los aquí presentes, no es un negocio, es una pasión. Y cuando nos movemos por pasión y convicción, no hablemos de negocios. Y debemos de pasar de las etiquetas al periodista rojo, caviar terroristas, al periodismo con ética. Yo creo que es una tarea fundamental para nosotros que ejercemos periodismo, y quienes ejercemos con ética el periodismo y no por negocio, valga la redundancia, pues tenemos que abordar, aunque no nos guste estos temas, como bien lo decían, no estamos en una democracia en este momento. ¿Producto de qué? De todo este modelo y este sistema, coincido con Luis en ese aspecto, producto de la educación tan venida menos, pero ¿a quiénes favorece tener este tipo de educación? De tener aletargada a la población, de no discutirse y abordarse problemas de fondo en los espacios académicos, en todos los niveles. O sea, ¿a quién conviene? A los nuevos ricos del Perú. ¿Y quiénes son los nuevos ricos del Perú? Los nuevos ricos son los que se han metido a la política y han hecho su negocio desde esos espacios. Por eso es importante abordar temas de que sí, hay que cambiar la currícula académica, ¿cierto? Hay que fortalecer partidos políticos para que en esos espacios se formen a los futuros cuadros políticos y aquellos que van a conducir los espacios de poder en los diversos niveles. Eso es básico, así funcionan las democracias, con ética y con fortalecimiento de en todo nivel de sus instituciones. Pero si tenemos a un Joaquín Ramírez, si tenemos, valga la redundancia, a una Keiko Fujimori que ha escapado a las manos de la justicia y que hace barbaridad y media y que vemos que es incapaz, inoperante y vaga, o sea, ¿qué queremos, señores? ¿Qué queremos? O sea, su primer trabajo no lo desempeña bien a pesar de haber querido 20 años estar en ese espacio de poder y es un inepta y se le hay que ponerle rodilleras para que siga lamiéndole los pies a Donald Trump y a todo lo que eso significa. Entonces, señores, ¿qué queremos? Aquí debemos sí decir una cosa. Sí, pues, los sicarios, ¿a quienes protegen? A esos nuevos ricos que tienen poder político y poder de las armas en contubernio con los malos elementos de las Fuerzas Armadas y malísimos elementos de la Policía Nacional que les dan el premio de ser ministros. ¿En qué ciudad estamos? ¿En qué momento estamos de nuestra democracia? No tenemos democracia. ¿A quienes protegen los sicarios? Por eso matan y no dicen nombres. Justamente a los que tienen poder político. No nos desliguemos que en este momento hay todo un escenario bastante bien montado, pero por quienes están en el poder, poder, sicariato, corrupción, Fuerzas Armadas, policiales, sistema de justicia y medios de comunicación están metidos en esto. Y los pocos buenos elementos que existen en la población, en el periodismo y en muchos sectores, debemos decir las cosas claras. Es una demanda moral que tenemos a pesar que corremos riesgos. Pero los que estamos fuera del Perú, sus balas no nos van a alcanzar todavía, señores.
1: Muchas gracias, Manuel. Osler.
3: Carlos, entramos a los últimos 10 minutos. Sabemos que la radio es radio, lamentablemente, pero esto nos permite que esta plataforma, como digo, es la primera vez que realizamos este tipo de encuentros, más que discusiones. Prepararemos una agenda para que, bueno, pues nos sigamos comunicándonos, ¿no? En estos últimos 10 minutos que nos quedan, la palabra, porque tampoco no se puede quedar simplemente en simplemente así en, bueno, me quejo esto. ¿Cuáles son las proposiciones concretas que se puede hacer?
1: Sí, ese es un buen tema. A ver, Pepe Mejía, escuchamos.
7: Sí, muy oportuno el planteamiento de la propuesta. Yo voy a ser muy conciso y muy concreto, Evidentemente lo que voy a plantear son temas a trabajar de cara al futuro. En primer lugar, no dejar de investigar. Es decir, no tenemos que rendirnos a recluirnos en nuestras casas como periodistas y no salir por el miedo. No, hay que seguir investigando. Segunda cuestión, dentro de la investigación, una clave. El dinero, el trayecto del dinero, el recorrido del dinero, los lavados de dinero, es ahí donde se le duele mucho al crimen organizado. Y eso debería ser una de las tareas nuestras. Segunda cuestión, yo planteo la posibilidad que desde la ciudadanía organizada, desde nosotras, incluso desde la propia asociación, pero sin esto habría que ver si conviene o no conviene o de qué manera, crear observatorios sobre el crimen organizado desde la esfera periodística. Ya, como cuarto, planteamiento y propuesta que hago formalmente, es apoyar, porque ya hay en otros países esta iniciativa que voy a decir, apoyar la instalación de una corte internacional anticorrupción, que no la hay. No la hay, pero está en proceso. De acuerdo, y todas las regiones, ¿no? Y todo lo que hay detrás, y haya un consenso mayoritario, apoyemos la Constitución como Corte Internacional Anticorrupción, como un espacio de trabajo a nivel internacional para apoyar a todos nuestras colegas y nuestros colegas en Perú y en toda la parte de América Latina. Gracias.
1: Gracias. Manuela, te escuchamos. Buenas propuestas. Dos de estas, apego a la de Pepe, constituirnos como observadores internacionales y también monitoreo de la corrupción que corroe, que alcanza todos los estados del país y del mundo en general. Manuela.
2: Bien, antes de pasar a la propuesta, yo quiero expresar mi solidaridad con todos los hombres y mujeres de prensa que están siendo hostilizados, perseguidos, y a las familias de aquellos que han sido asesinados y aquellos que están siendo judicializados. Muchos de ellos medios de prensa de las redes sociales y que son y representan al sector popular, ¿no? Y ahí también va mi propuesta. Si callan una voz, se deben levantar más voces, incómodas al modelo, por cierto. No bustos autoparlantes, de esos estamos hartos. Tenemos que ser esa voz que fastidia, que incomoda, que da a conocer aquello que quieren tapar los que están en el poder. Esa es una palabra mágica que no debe estar ausente en nuestro análisis. Sí se debe investigar, y yo concuerdo y saludo la propuesta de Pepe Mejía, pero esas investigaciones... Osler, ¿tu micro está abierto? Sí. Sí es cierto, hay que investigar. Pero hay que investigar para difundir esas investigaciones, socializar esas investigaciones, porque no se difunde y no se socializa, no se conoce por la población. ¿Y a través de qué debemos de socializar y de difundir? De estos espacios. Si hoy nace uno o si matan a uno, debemos de nacer más. Y esa es la tarea primordial de nosotros. El streaming lo podemos hacer. Señores, y ahí eso mágico que a nosotros no nos paga. Nosotros pagamos nuestro internet, nosotros compramos nuestra cámara, nosotros ponemos nuestra cara, nuestra voz, y arriesgamos igual que los demás. Pero esa es la tarea. Hay que educarnos todos los días. ¿Pero para qué? Para educar a ese que no sabe, para educar a ese que no tiene acceso a una educación en los medios formales en nuestra patria del Perú, y a través de estos espacios. No solamente hacer estos espacios, sino hacer escuelas. No solamente políticas, escuelas donde abordemos la realidad nacional. Es básico que conozca la ciudadanía lo que pasa. Pero el otro tema, denunciar. Denunciar incluso al periodista que cobra, al periodista que vive de la noticia y hace morbo con la noticia.
1: Ok, entonces, gracias.
2: Tareas inmediatas,
1: Manuelita. Muchas gracias, Manuelita. Osler, antes de escuchar la intervención de Luis Palomino, solamente para decirte de que, al igual que la transmisión que hacen directo desde París, también se está transmitiendo aquí en el Perú dos o tres páginas, ¿no? Incluso en red MH Radio y todo. Es decir, lo que quiero decir es que aparte de tu transmisión podemos continuar algunos minutos más, ¿no?, conversando sobre este tan importante tema. Luis Fernando.
6: Sí. A ver, una primera idea que se me ocurre de lo que hay que hacer es capacitar al periodismo. Porque hay que distanciarnos del periodismo tradicional, ¿no? De ese periodismo viejo, ranclón, descomechado, ¿no? El que está pendiente ahí de la publicidad, ¿no? Y ya, yo creo que hay que marcar líneas. Y para eso tenemos un montón de experiencias, ¿no? Tenemos experiencias de periodismo de investigación, periodismo de datos, periodismo digital, periodismo de opinión, ¿no? O sea, el buen periodismo, ¿no? El que opina, el que tiene, investiga, ¿ok? Y yo creo que ahí hay que trabajar toda una línea, y el objetivo es bien concreto, ¿no? Mejorar la...
3: Problemas de comunicación. Problemas
6: de informativa. Sí. Mejorar la calidad del informe policial. Ha cambiado el mundo, ¿no? El tema de la inteligencia artificial emergente hace 4 años, de la creación del ChatGPT, ¿no? En estos 4 años ha cambiado bastante. Entonces, nos plantea un gran reto a los periodistas. ¿Cuál es? Cambiar el modelo de negocio. Y eso nos va a ayudar, ¿saben por qué? Porque acá en el Perú muchos periodistas son de sobrevivencia, hacen periodismo de sobrevivencia. ¿Por qué? Porque la plata de las arcas municipales y regionales no alcanza, pues, para los miles de medios de comunicación que hay acá. Acá hay más de 4.000 radios.
3: Claro, estamos transmitiendo desde París hasta que se restablezca la comunicación.
6: Hay miles de medios digitales y no va a funcionar así nunca, porque no hay los recursos necesarios para todos. Entonces, necesitamos encontrar una nueva forma de financiamiento, y la IA puede ayudar para eso, ¿no? Ese es el tema. Para mí hay que cambiar el modelo de negocio. Ya no podemos seguir viviendo con el modelo hace 10 años, ni siquiera de hace 5 años. Lo tercero tiene que ver con esto de fortalecer los espacios de diálogo. Yo creo que ahí el tema es cómo entre los mismos periodistas nos conocemos, ¿ya? O sea, antes de hacer cosas juntos, creo que es importante conocernos, porque lo que existe, por lo menos acá en el Perú, de hace muchos años, es un tema de alta desconfianza. Perú...
1: Se va la señal. Luis Fernando, se va la señal.
6: Sí. Ok, en todo caso, lo que estoy diciéndoles es que tenemos que trabajar juntos, organizados, pero también con unidad en la acción. Okay. Es claro, tenemos que estar alineados, trabajando juntos, ¿no? No importa si seamos 10, 20, 50 mil, tenemos que trabajar en un mismo sentido, porque si cada uno empieza a chambear por su lado, olvídate, eso no tiene
1: okay. Osler.
3: Claro, justamente entramos ya por mi parte en despedida, versión radio, porque hay que despedirse justamente del público y nosotros podemos continuar eso. Es la ventaja de las redes sociales, independientemente de quiénes sean los propietarios. Bueno, hay que darle un buen uso. Así es que nos permite comunicarnos, que nos permite llegar. Me encantaría estar en contacto con los comunicadores o periodistas ayanincas, con los aymaras, con los quechuas, con los pojras, con los huancas. Es decir, es nuestro rol. Nosotros no perdamos horizonte. Repito, nosotros somos urbanos. ¿Quiénes son más víctimas? ¿Quiénes son presas fáciles para todo sicariato? A veces me pongo a pensar y digo, si en su momento el caucho fue una bendición para el Perú, pero fue una maldición para otros. En el momento de la pesca de Banchero, en Chimbote, eso, decimos tantas cosas. Ahora la minería ilegal, luego en su momento la coca, no tanto la coca, sino la cocaína. Es decir, un país bendecido con muchísimos recursos que tiene, lamentablemente, pues también somos cómplices de lo que va pasando allá en el país. Antes de terminar nuestra versión radio, por supuesto, Carlitos, vas a continuar con esto para hacer la transición. Agradecer a Magdalena Vizcarra justamente por los contactos, a Carlitos Bustamante, que está siempre en la red de la Asociación Nacional de Periodistas, quien nos informa, nos da a cotidiano las portadas de los diarios del Perú, ¿no? Es decir, es una manera de comunicarse, es una manera de compartir información. Con ustedes, Carlos, toma la palabra, yo doy la transición de aquí, en algunos segundos será la ACPF quien tomará la antena y nosotros estaremos regresando, por supuesto, cuando ustedes quieran. Las redes sociales nos permiten transmitir en París y en región parisina. Nos permite un abrazo con ustedes, Carlitos, que esto, cambio de espacio y continuamos.
1: Muchas gracias, Oler. Solamente versión radio vete, ¿eh? En redes nunca. Vale. Vamos a escuchar a Vito sobre las propuestas. Si estuviera ahí todavía Vito desde el interior del Perú.
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Buenas tardes a quienes nos escuchan en Francia y el mundo. Estamos en Frecons Paris Pluriel, en el espacio de la ACPEF, un bloque de actividad académica, cultural y asociativa. Les saluda Miley Castillo, en un momento se incorpora también Herbert Sáenz, y arrancamos con John. Nosotros vamos a presentar primero la pepita musical.

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1: Buenas tardes, estimados radio oyentes de Radio Pluriel París. Nuevamente aquí con ustedes para presentarles esta Pepita Musical. Hoy hablaremos del compositor peruano Teodoro Valcárcel Caballero. Teodoro Valcárcel nació en Puno, ciudad situada a 3.819 metros de altura junto al lago Titicaca. Nace el 23 de octubre de 1896. Es una de las figuras más relevantes de la música peruana del siglo XX y uno de los principales representantes del indigenismo musical, corriente que buscó integrar de manera consciente y estructural los elementos de las culturas andinas dentro del lenguaje de la música académica occidental. Fue hijo del compositor y educador Daniel Valcárcel. Teodoro recibió una sólida formación musical desde temprana edad. Estudió en el Conservatorio Nacional de Música de Lima, donde fue discípulo de Pedro Manuel Jiménez y Andrés Sass, entre otros maestros. Su talento lo llevó a perfeccionar sus estudios en Europa, particularmente en Italia, donde entró en contacto con corrientes modernas del lenguaje musical, sin abandonar su interés por las raíces autóctonas peruanas. A su regreso al Perú, Valcárcel desarrolló una intensa actividad como compositor, docente e investigador, comprometiéndose con la renovación de la música nacional. Su obra se caracteriza por la asimilación profunda de melodías, ritmos y modos andinos, especialmente del ámbito quechua y aymara, tratados con técnicas de armonización modernas, politonalidad incipiente y una orquestación colorista y vigorosa. Valcárcel evitó el folclorismo superficial. Su música no se limita a la cita literal de temas populares, sino que recrea el espíritu del mundo andino desde una perspectiva sinfónica y estructuralmente elaborada. En este sentido, su producción se sitúa junto a la de otros grandes indigenistas latinoamericanos como Carlos Chávez, Silvestre Revueltas o Alberto Ginastera en sus primeras etapas. Estos compositores latinoamericanos, obviamente, Revueltas, gran compositor mexicano, Ginastera, argentino. Entre sus obras más importantes destacan el Concierto Indio para violín y orquesta, compuesto en 1940, un arreglo de la suite indígena para violín y piano de 1930, basado en melodías indígenas prehispánicas modales, siguiendo escalas pentatónicas. Combina melodías andinas con la influencia del impresionismo francés. Otra obra que citamos es el Peregrino ante el Templo del Sol, que es un poema sinfónico. Esta pieza es una pieza orquestal inspirada en la cultura inca y la relación del hombre con el sol, parte de su música nacionalista que explora la identidad peruana. Describe musicalmente una peregrinación hacia el gran templo inca conocido como el Coricancha o Templo del Sol. Templo del Sol en Cusco. La música expresa este viaje espiritual y ritual hacia el templo mayor de la civilización incaica, evocando la solemnidad y el simbolismo cultural que el Coricancha tenía para los pueblos andinos. Teodoro Valcárcel fue pionero en integrar elementos de la cultura indígena andina con técnicas de composición modernas occidentales, y esta obra refleja esa síntesis creativa. El Coricancha o Templo del Sol fue uno de los principales centros religiosos en el Imperio Incaico, dedicado al culto del Inti, el Sol. En la obra de Valcárcel, este símbolo sirve de punto de partida para una reflexión musical sobre la identidad, lo sagrado y las tradiciones ancestrales del Perú integradas dentro de la música clásica moderna. Otra obra importante es el ballet Suray Surita, compuesto en 1933 para voz y piano, o conjunto instrumental reducido. Esta obra está basada en aires y danzas sobre motivos del folclore de los incas del Perú. Interpretado en forma de suite, se compone de las siguientes estampas: bailan los llameros, ritual y danza, danza imperial, granizada, el cortejo nupcial, danza del hechicero, los valseros, jarawi de amor, canto de la cosecha, ayarache, las tejedoras y los encantadores montañeses. Surey Surita es una expresión de origen quechua andino estrechamente vinculada al folclor musical y de danza del sur del Perú, especialmente Puno y el altiplano, y su significado no es literal en el sentido académico estricto, sino onomatopéyico, ritual y festivo. En este contexto, Surey Surita puede entenderse como una llamada rítmica de carácter ceremonial y comunitario asociada a la danza, la celebración y la energía colectiva. En este ballet, Valcárcel no busca un significado semántico literal, sino evocar el mundo ritual indígena, su vitalidad, su ritmo y su dimensión colectiva. El título funciona como símbolo sonoro de la cultura andina coherente con su proyecto estético de indigenismo musical. En el ámbito pedagógico, Teodoro Valcárcel fue un influyente maestro del Conservatorio Nacional, donde contribuyó decisivamente a la formación de nuevas generaciones de músicos peruanos y promovió una estética nacional consciente y reflexiva. Falleció prematuramente en Lima el 13 de febrero de 1942. Su temprana muerte a los 41 años truncó una carrera de enorme proyección. No obstante, su legado es fundamental para entender el desarrollo de la música culta peruana moderna y el tránsito desde el romanticismo tardío hacia un nacionalismo musical auténtico y estructuralmente sólido. En la actualidad, Teodoro Valcárcel es reconocido como uno de los pilares de la identidad musical peruana del siglo XX y su obra continúa siendo objeto de estudio, interpretación y revalorización dentro y fuera del Perú. Y bueno, eso es lo que podemos decir en cuanto a su biografía. En cuanto al indigenismo en su música, el indigenismo musical de Teodoro Valcárcel trasciende la mera cita o copia folclórica. Consistió en un proceso de asimilación y estilización estética. Valcárcel integró la cosmogonía, las melodías y los ritmos del altiplano andino quechua y aymara dentro de las estructuras formales de la música académica europea. Entonces, los pilares del indigenismo musical en Valcárcel, ¿cuáles fueron? El uso de la pentatonía y microtonalidad. La pentatonía, cuando hablamos de penta, quiere decir cinco notas. Existe una escala pentatónica utilizada en la música ancestral. A diferencia de la tradición europea basada en la tonalidad mayor-menor, basó sus líneas melódicas en la escala pentatónica andina. Además, intentó capturar los microtonos e inflexiones vocales e instrumentales autóctonas al adaptarlas al piano y la orquesta. El otro pilar de su indigenismo consiste en la orquestación y timbre sugestivo. Aunque empleó la Orquesta Sinfónica Occidental, su instrumentación evocaba el timbre de instrumentos andinos como la quena, la zampoña, el pututo y el manguaré. El otro pilar de su indigenismo reside en la investigación de campo directa, ya que él vivió y recolectó material sonoro directamente en las comunidades del departamento de Puno y alrededor del lago Titicaca, registrando huaynos y arabíes y cantos rituales antes de llevarlos al pentagrama. En cuanto a la narrativa mítica y simbólica, creó piezas programáticas basadas en la mitología incaica y altiplánica, retratando rituales, leyendas y paisajes andinos. Solamente voy a mencionar algunas obras claves. Entre las obras claves que ya hemos mencionado está el ballet o suite orquestal Surey Surita, que recrea leyendas sobre la creación del mundo y la vida silvestre del altiplano. Además, ha escrito canciones incaicas para voz y piano, en las cuales emplea textos poéticos en quechua, combinados con ritmos tradicionales como el jarawi. Otra obra que hizo para canto y orquesta es el canto de Ñustas, que es una evocación lírica de las sacerdotisas del sol mediante armonías impresionistas y modales. Una obra también para mencionar que fue escrita para piano solo es El ritmo de danza india, una transcripción rítmica que imita los golpes de percusión y los pasos de las danzas festivas puneñas. Su trabajo coincidió en el tiempo con la corriente pictórica de José Sabogal y la literatura de José Carlos Mariátegui, consolidando el indigenismo como una de las identidades culturales más potentes del Perú del siglo XX. Y bueno, mis estimados radioescuchas, y en la introducción de este programa hemos escuchado un poco de su música, y bueno, de fondo también estamos escuchando el música de Teodoro Valcárcel. Espero que esto les genere un poco de curiosidad y sobre puedan ustedes buscar en YouTube grabaciones del maestro Teodoro Valcárcel, un compositor muy importante en la historia de la música del Perú del siglo XX. Un abrazo a todos, buena música, les deseo un buen fin de semana y conmigo será hasta la próxima semana. Hasta luego.

0: Muy bien, amigos, estamos hoy con una entrevista a un candidato. Queremos mencionar brevemente por qué estamos mencionando el tema del candidato cuando esta campaña electoral en el Perú, donde se ven el tema de municipios, no necesariamente hemos estado involucrados en entrevistar candidatos. El tema es que queríamos hacer una entrevista un poco simbólica, si se quiere, sintomática de la situación con el tema de los candidatos de izquierda, puesto que varios estuvieron apoyando las campañas, por ejemplo, de Pedro Castillo, y hoy los vemos candidateando en nuevas listas. Entonces, hemos logrado este contacto a través de nuestro amigo Andrés Goicochea, quien es también ex dirigente de la asociación en Francia y actualmente ocupa un cargo de responsabilidad en el Perú representando a la asociación. Bien, vamos entonces a ver para escuchar el saludo del señor Armando Velázquez. Adelante, don Armando, lo estamos escuchando.
1: Muy buenos días, un gusto estar en este espacio de intercambio de ideas desde el distrito de Paiján, de la provincia de Ascope, de la región La Libertad, que es una zona norte de Perú. Reitero el agradecimiento y el saludo a todos los que nos están escuchando, observando a través de esta plataforma.
0: Muy bien, don Armando, vamos por la primera pregunta que quisiéramos hacerle. Nosotros conocemos que históricamente en el pasado, cuando se cerraban puertas a los sectores de la izquierda democrática que postulaban en elecciones, muchas veces se veían por cuestiones de estrategia participación en organizaciones políticas en coyuntura electoral que no necesariamente correspondían a la tradición de izquierda. Y vamos a poner un ejemplo concreto, por el caso de Gustavo Momellona, el fundador del diario La República. No confundir con el actual director Gustavo Mome Seminario. Estamos hablando del padre, el fundador. Él llegó a postular, siendo de izquierda, en la lista de Somos Perú. Y en uno de los primeros lugares, pues tenía mucha popularidad y le dieron una buena ubicación en lista como candidato al Congreso de la República. En este caso, estamos hablando de usted y tengo entendido que hay otros compañeros suyos que han participado antes apoyando las campañas de izquierda, incluso con el caso de Pedro Castillo, y hoy está usted candidateando a la alcaldía de Paiján con Somos Perú. ¿Podría contarnos cómo explica esta migración?
1: Bueno, no es tanto migración, sino nosotros acá en Perú apoyamos a quien se identifica con el pueblo, que tiene un proyecto de gobierno a beneficio o en favor de las grandes mayorías, del que piensa en el agricultor, en ese estudiante también que está en la educación abandonada, en salud, que siempre piensa en sacar adelante al pueblo. En ese sentido, nosotros hemos apoyado abiertamente a candidatos que se han identificado en esa línea de trabajo. Pero Armando Velázquez no ha sido afiliado a ningún partido ni de izquierda ni de derecha anteriormente. Entonces, pero sí ha sido identificado siempre en la lucha sindical, en la lucha de donde las autoridades que tienen una intención evidente de servir al pueblo, nosotros siempre lo hemos apoyado.
0: Sobre el punto, usted menciona que desde los sectores populares, tengo entendido que usted también ha sido dirigente ha participado con el sindicato de docentes que justamente, digamos, rompió con el SUTEP y se generó un nuevo sindicato en el cual había participado también Pedro

0: sino un buen servicio, mejor infraestructura y todo ello. En ese sentido, el año 2017 nosotros fuimos a una huelga nacional y con la idea de valorar y revalorar nuestros derechos del magisterio. Pero nos encontramos con una barrera que eran los mismos dirigentes del SUTEP y entonces que no querían dejar, no nos representaban, pero tampoco querían dejar el cargo. No había elecciones democráticas dentro del gremio. En ese sentido, en una reunión, en una asamblea nacional, en la propia huelga, se creó un comité de lucha y luego legalmente se analizó si era factible desplazar a los dirigentes, pero nos dimos cuenta que tenían un nexo muy importante con los mismos turnos. En ese sentido, no nos quedó otra que las bases de desconocer a los dirigentes y crear un sindicato de segundo orden, que es una federación más amplia que un sindicato, y se creó la FENATE Perú. ¿Quiénes lo crearon? Las bases del magisterio que integraban el SUTEP, no, sino que los dejamos, en otras palabras, solo se quedaron en el SUTEP los dirigentes y algunos que también se sentían beneficiados, pero el grueso del magisterio creó la FENATE Perú.
1: ¿Y qué pasó con el caso de Irina Boluarte?
0: Es la federación que lucha por los derechos del magisterio, pero Dina Baluarte nuevamente se unió con el SUTEP y dejó sin efecto el reconocimiento del Ministerio de Trabajo. Pero una cosa es la legalidad y otra cosa es la legitimidad. Nosotros en las calles, en el magisterio, sabemos que pertenecemos al sindicato que representa, como es la FENATE Perú, la Federación de Maestros. Pero legalmente lo disolvió, dejó sin efecto la resolución que reconocía a la FENATE Perú.
1: Una pregunta al respecto de Dina Boluarte, ya que la acaba de mencionar justamente con el tema de la disolución del sindicato. Sabíamos, creo que todos los peruanos, que Dina Boluarte está participando como una, estuvo como bajo la, digamos, los hilos detrás, los manejaba el Congreso, el fujimorismo. Todos sabemos eso, pero ahora el fujimorismo está gobernando directamente con la presidencia de Keiko Fujimori. Entonces, ¿cómo observa usted el escenario, por ejemplo, el escenario de violencia que en las calles que se vive en el Perú y que sirve ahora de pretexto para militarizar la lucha contra la delincuencia común, contra las bandas callejeras, etcétera? ¿Cómo observa esto? ¿Se observa este fenómeno también, como suponemos y como hemos visto al menos en las noticias, en el norte del Perú? ¿Cómo observa usted esto? Y además, ¿qué opina de la gestión en lo que va hasta este momento del gobierno de Keiko Fujimori?
0: Bien, la gestión era la que nosotros esperábamos, es decir, que no iba a tener un impacto en beneficio del pueblo, toda vez de que yo también soy abogado, nosotros conocedores de la norma, sabemos que hay leyes que se han hecho protegiendo el crimen, las leyes entonces se tiene que derogarlos, porque eso permite de que las bandas organizadas, las bandas criminales organizadas sigan operando. Otro momento también crucial para erradicar ello, se tiene que hacer una reforma del Ministerio Público, el Poder Judicial, porque ha sido politizada en algunos sectores y se ve en casos emblemáticos donde no impera la justicia. En ese sentido, nosotros estamos preocupados, pero también pisando tierra sabíamos que el gobierno de Keiko Fujimori no iba a dar frutos favorables al pueblo, toda vez de que no hay esa voluntad política de hacer un cambio radical dentro de las instituciones que han sido politizadas, toda vez que el Ministerio Público, el Tribunal Constitucional, también el Poder Judicial, de acuerdo a lo que han venido resolviendo, es evidente que ha sido politizado en ese sentido. Bueno, y Dina Baluarte pues era un títer de todo el de todo.

0: de todo el Congreso, y eso es lo que se ha venido dando, y lamentablemente Perú no hay un avance, ¿no?
1: Bien, vamos con la última pregunta. Fíjese, bueno, ya nos quedó ahí corto el tiempo para preguntarle su opinión sobre el asesinato de la periodista que también representa en este momento una amenaza a la libertad de expresión en el Perú y que creo que ha unido a todos los peruanos en un rechazo contundente, no solo en el Perú, sino también, digamos, los peruanos en el extranjero, que rechazamos lo que viene sucediendo y esta amenaza a la libertad de expresión que ya además se hace en forma de asesinato abierto, cuando ella misma había advertido, incluso mencionaba a su presunto asesino en reiteradas oportunidades. Eso está sujeto a investigación, pero vamos a ver si las investigaciones también son verdaderamente hechas con transparencia y no con arreglos para encubrir cosas, ¿no? Entonces, yo me gustaría que rápidamente pudiera comentarnos algo al respecto y pasar a la última pregunta, que sería más bien que usted pueda dirigirse al público. Acá los migrantes no están en Paiján, pero hay peruanos que escuchan esta radio incluso en el Perú y seguramente se sigue incrementando el número de oyentes. ¿Qué le diría usted también sobre el tema de sus propuestas? Pero primero, rápidamente, ¿qué comentario le merece lo que viene sucediendo con la libertad de expresión en el Perú?
0: Es un hecho muy preocupante lo que ha sucedido con la periodista, porque es una muestra de que el crimen organizado está imperando a todo nivel de gobierno, y también nos manda un mensaje que el que reclama, el que denuncia, le puede pasar lo mismo que a la periodista. En ese sentido, quieren poner una mordaza al pueblo, y eso es lamentable, y entonces se tiene que tomar medidas, y ojalá que la justicia pues tome las medidas correspondientes y pues pueda determinar a los verdaderos responsables y haya una pena pues que claro, no, nunca va a resarcir la vida a la persona, pero por lo menos que sean castigados duramente, porque quitar la vida de una persona pues no hay razón que justifique, ¿no?
1: Muy bien, vamos a la
0: sí, armados, sí, va. El pueblo es fuerte también y tenemos que salir adelante de esta situación.
1: Por supuesto. Perfecto, vamos a la última pregunta entonces sobre las propuestas. ¿Qué es lo que usted está proponiendo para la alcaldía a la que aspira llegar, digamos, en su máxima instancia? ¿Qué es lo que usted propone para lo que escuchen los ciudadanos peruanos?
0: Bien, Paiján es una tierra de mucha tradición, de los caballos de paso, es una tierra de fe, de Señor de los Milagros, tiene muchas tradiciones, también tiene lugares turísticos, pero que no han sido explotados. Y se ha convertido también, hay bastante inseguridad acá en Paiján. Entonces, en ese sentido, nosotros proponemos trabajar de manera articulada con las instituciones pertinentes, como la Policía Nacional, nuestras rondas campesinas, el Ministerio Público, la sociedad civil organizada y el serenazgo, para poder liderar un trabajo de buscar la tranquilidad para las familias de Paiján, así como también crear una academia universitaria, una preuniversitaria municipal de manera gratuita para los estudiantes de cuarto, quinto año y secundaria que tienen escasos recursos económicos, para que puedan acceder a esta academia y puedan lograr el ingreso a las universidades públicas. En ese sentido, estamos trabajando de manera ardua para darle una nueva imagen a lo que es Paiján, con limpio, seguro, ordenado y con oportunidad para todos.
1: Muy bien. Ha sido un gusto entrevistarlo. Es el pueblo peruano el que decide en las urnas, no nosotros, pero ha tenido usted la oportunidad de presentar su punto de vista sobre distintos aspectos que tienen que ver con lo que está sucediendo en la realidad actual del Perú. Entonces será hasta una próxima oportunidad. Sus últimas palabras para despedirse el público, por favor.
0: Muchas gracias, y qué bueno que haya estos espacios para poder intercambiar ideas, hacernos también conocer la realidad que vive en el Perú y hablar lógicamente de temas que nos interesa a todos los peruanos y a todos los hermanos, a los compatriotas que están en otras partes del mundo. les mando un saludo y que, bueno, recuperemos la paz en nuestro país y en nuestro distrito de Paiján. Vamos a trabajar arduamente para que así sea.
1: Muy bien, hasta pronto. Vamos a una pausa, amigos.

0: cuenta con Mailito los sábados. Ustedes saben que ella también colabora con la radio, con el equipo, y ella es psicóloga. Tiene hoy para nosotros un tema. Vamos a pasarles con ella. Adelante, Maili. El público te escucha.
1: ¿Qué tal? Buenas tardes. Bueno, muchas gracias por la introducción. Las veces pasadas en mis intervenciones he tocado temas como, por ejemplo, el síndrome del impostor, que para hacer un recuento se trata de aquellas personas que tienen las capacidades, tienen los conocimientos, pero no se creen realmente suficientes. Creen que están usurpando la posición de una persona que sí es experta. En este día me gustaría tocar un tema que es lo contrario, podríamos decir, que toca un tema más centralizado en qué tanto sabemos y qué tanto sabemos que no sabemos. Entonces, el tema que quiero tocar hoy día se llama el síndrome de el efecto Dunning-Kruger. Bueno, este efecto tiene mucho que ver con, como ya decía, el síndrome del impostor. La diferencia sería, en realidad, ¿qué es lo que no sabemos? Estamos hablando aquí también sobre la confianza que tenemos en nuestras propias capacidades. Entonces, el efecto Dunning-Kruger es un fenómeno psicológico que describe cómo algunas personas tienen poca experiencia o conocimientos en una determinada tarea, pero llegan a sobreestimar sus propias capacidades y piensan que por ahí tienen un poco más de conocimiento que del que realmente tienen. Lo interesante de este fenómeno es que cuando sabemos muy poco sobre algo, también podemos carecer de herramientas que nos permitan saber o darnos cuenta de todo eso que nos falta por aprender. Entonces, les pongo un ejemplo súper sencillo. Una persona que quiere aprender a tocar guitarra, puede ser que por ahí el primer día aprenda tres acordes, aprenda una canción sencilla y dice, bueno, esto realmente no era tan complicado como yo pensaba. Pero continúa aprendiendo, al día siguiente encuentra una canción mucho más complicada y se da cuenta que existen diferentes técnicas, diferentes ritmos, escalas, que hay una teoría musical mucho más rica que entonces antes desconocía. Así que algo muy interesante sobre este efecto es que lo que parecía sencillo desde afuera es mucho más complejo de lo que imaginaba. La primera lección sobre este efecto Dunning-Kruger es que aprender no solamente nos va a proporcionar respuestas, sino también nos permite descubrir nuevas preguntas. Ahora, seguramente han conocido a alguien, ¿no?, que ve un video de nutrición, pongamos, y piensa que ya está capacitada para dar dietas a toda su familia. O puede ser una persona que ha leído unos artículos de psicología y ya cree que puede diagnosticar a sus familiares o a sus amigos. Entonces, seguramente todo el mundo conoce a alguien así. Lo realmente difícil es identificar cuando nosotros mismos estamos cometiendo esos errores, ¿no? También podemos ser nosotros en determinados temas que somos principiantes, que no conocemos, que hemos escuchado por ahí un pedacito, pero no tenemos el panorama general. Entonces, estaría muy bien hacerse la pregunta, ¿en qué temas podría estar yo subestimando lo que sé? Y esa pregunta, mi perspectiva, es lo que realmente cambia el foco, ¿no? Podemos ser muy buenos en nuestro trabajo, por ejemplo, pero al mismo tiempo podemos saber muy poquito de cultura. O podemos ser principiantes en un curso de cocina, pero somos excelentes en desenvolvernos en el deporte, por ejemplo. Entonces, uno de los problemas que aparece y por cómo funciona este síndrome, este efecto Dunning-Kruger, es la familiaridad que tenemos con un concepto. Confundimos esa familiaridad, confundimos que tenemos una noción a decir que tenemos dominio. Es muy diferente. Y esto se vuelve muy importante, sobre todo en estas épocas en las que vivimos y uno puede sacar el celular y tiene acceso a toda la información, ¿no? Pero una cosa es tener acceso a la información y otra cosa es tener conocimiento. Esos son dos aspectos que se pueden confundir fácilmente. Entonces, tenemos acceso a información, sí, pero no es lo mismo que tener el conocimiento. Revisando un artículo reciente sobre este efecto Dunning-Kruger en estudiantes, se hizo una revisión sistemática desde el 2021 hasta el 2025. Y algunas conclusiones que se sacaron en función a este fenómeno es que los estudiantes que tenían un mayor desempeño tienden, en algunos casos, a subestimar sus capacidades, ¿no? Y pasa lo contrario con las personas, con los estudiantes que tienen menos capacidades, menos conocimientos, que piensan que son mucho mejores de lo que realmente son. Entonces, esta descalibración afecta la forma en que los estudiantes planifican el aprendizaje. Esto va a ser un problema porque aquellos estudiantes que dicen, no, yo conozco un montón, entonces no le va a dedicar el tiempo necesario a poder estudiar para un examen. Y eso obviamente va a ser poco beneficioso. Y, por ejemplo, un estudiante que en realidad tiene un muy buen nivel de conocimiento, pero piensa que no es tan bueno, pues va a haber una sobrecarga cognitiva, pues va a estudiar mucho, se va a agotar, va a haber un agotamiento innecesario, ¿no? Entonces, una de las mejores herramientas contra el exceso de confianza es algo que parece muy sencillo de aprender, pero difícil en la práctica, ¿no? Tenemos que aprender a decir a veces, no lo sé, no estoy muy seguro, conozco un poco del tema, pero no soy experto. Esas palabras hacen que uno pueda de alguna manera aceptar y tener lo siguiente, que es humildad intelectual. En realidad, puede ser todo lo contrario, ¿no? Dice que cuando uno dice no lo sé, cree que parece menos inteligente, pero en realidad Sócrates, por ejemplo, un pensador antiguo, dijo, solo sé que nada sé, y él fue elegido el más sabio en su tiempo, ¿no? Por el oráculo. Así que el síndrome del impostor, el que hablamos la vez pasada, puede hacer que una persona piense que no es tan buena, que no tiene mucho dominio, que no tiene capacidades suficientes. En el efecto Dunning-Kruger, esto es lo contrario, ¿no? Una persona con poca competencia puede no ser plenamente consciente de sus propias limitaciones, pero tiene mucha confianza, ¿no? Entonces, no podemos caer en esta simplificación. Con todo lo que hemos leído, no podemos caer en la simplificación de que las personas inteligentes entonces siempre dudan de sí mismas y las personas que no saben nada tienen demasiada confianza. Eso sería muy básico, ¿no? No funciona así. Una persona experta puede tener mucha confianza en su trabajo porque pues ya está mucho tiempo allí, y una persona que tiene igual de conocimientos pero todavía no tiene la experiencia, entonces puede ser perfectamente consciente de que todavía tiene mucho, mucho que aprender. Entonces, el punto no es tener mucha o poca confianza, no se trata de eso, porque no está mal tener confianza. El punto es que nuestra confianza sea lo más realista posible y sea lo más equiparable con nuestras habilidades reales. Bueno, me queda, entonces, para finalizar, me gustaría hacer un llamado a la humildad intelectual, como ya había mencionado. La humildad intelectual no significa pensar que nuestras opiniones no valen o que son poco relevantes, sino que es entender que podemos a veces estar equivocados. Significa también escuchar nuevos argumentos. Significa también aceptar que otra persona puede saber más que nosotros sobre un determinado tema, ¿no? Es decir, tenemos que estar dispuestos a actualizar nuestras ideas cuando aparece nueva información. Y acá hay una frase que me pareció muy linda, y es que una persona que dice no sé tiene algo muy valioso. Esa persona todavía puede aprender. Bueno, eso sería todo por mi intervención de hoy. Espero que les haya alumbrado un poco este tema. Siempre creo que da curiosidad cuando hay cosas que tenemos, que somos conscientes que nos pasa, pero no sabemos cómo ponerles un nombre. Y bueno, eso pasa mucho con la psicología social. Siempre hay un fenómeno, algo que explica cierto comportamiento humano. Les paso entonces de nuevo con mi compañero Herbert para poder continuar con esta transmisión. Muchas gracias.
0: Muy bien, amigos, estamos ahora de inmediato con otra entrevista. Nos quedamos en el norte del Perú para entrevistar a Andrés Goicochea. Andrés Goicochea ha sido dirigente de la asociación. También es una persona que está ligada a la asociación actualmente en el Perú, ACPF-C de Perú. Tiene una responsabilidad en el norte, pero cada integrante de la ACPF en el plano personal es libre de expresar sus ideas, presentar sus propuestas. Y ocurre que él en lo personal está candidateando como regidor en la misma para el mismo municipio de Paiján, del cual hemos hecho una entrevista más temprano, al que es candidato a alcalde. Muy bien, vamos a saludar a Andrés. Andrés, ¿nos estás oyendo? ¿Estamos al aire? ¿Qué tal? ¿Cómo estás?
2: Buenos días a todos, a la radio. Qué muy buena escuchar y intercambiar buenos puntos de opinión de ambas, y es importante. Muchas gracias.
0: Muy bien, vamos a empezar con lo siguiente. Comentando un poco, le comentaba al público tu participación en el pasado en la ACPF, en el pasado y el presente, pero me refería a tu estadía en Francia, me refería al hecho de que estudiaste también una carrera de turismo y que estuviste difundiendo la imagen del Perú aquí. Recuerdo yo una anécdota cuando organizas una cena, tú eras el único alumno peruano en Perpiñán, pero difundiste tanto el Perú que comprometiste a todos tus amigos franceses, hiciste una cena que estaba dedicada al Perú y el único peruano eras tú, demostrando que no hay límites cuando uno quiere a su país y quiere también difundir la cultura peruana, así como en este programa que se difunde la cultura y la latinoamericana en general, incluyendo la peruana. ¿Qué recuerdos te trae esto, Andrés, de tu estadía en Francia? Cuéntanos un poco.
2: Sí, mira, buenos recuerdos. Justo ayer estuve conversando con un amigo francés de allá, pero está, como es profesor de francés en Marruecos, y justo hemos estado conversando. Hemos vivido juntos allá en Francia, hemos recordando todas las vivencias que hemos hecho allá en Francia. Entonces, siempre estamos ligando, yo por también aquí estoy en Perú, y no perder la conversación, el lenguaje, la lengua, uno tanto ha costado para aprenderlo, el idioma, el francés, y siempre estoy practicándolo. Y tú sabes que también yo acá en Francia, acá en Perú, dicto curso de francés como para no olvidarme la lengua, tanto que he tenido aprenderla, ¿no? Y difundirla. Y bueno, las experiencias ayer lo hemos pasado, pues sí, me acuerdo de esa noche, varias comidas así en grupos. Nosotros conocemos el lomo saltado, ¿no? Entonces los amigos, como era que íbamos a un restaurante francés, estaba entre 30 euros, 35, dependiendo el plato, ¿no? Entonces, pero eso hacíamos una chanchita, mejor dicho, como se dice en frases peruanas, y recolectábamos para poder comprar la carne, todos los insumos para hacer la comida peruana. Tú sabes que también hay los productos peruanos un poco caros, ¿no? Pero de todas maneras nos salía más cómodo hacernos nosotros mismos. Yo que ya tenía una base de cómo cocinar, entonces simplemente por medio de videos podía yo inculcar, o sea, mi gastronomía peruana, ¿no? Y les encantaba cuando yo cocinaba, hasta amigos de Corea, de Japón que tenía, que les gustaba mi comida y que les invité, siempre compartíamos esos momentos como estudiantes en Francia.
0: Muy bien, Andrés, vamos a tomando estos antecedentes, digamos, académicos y culturales, comentar un poquito hacia el presente ya. Sabemos que tú estás candidateando a una para regidor a la alcaldía, pero como le comentaba más temprano al candidato alcalde, le comentaba y le preguntaba sobre el hecho de que personas que, digamos, activistas que han participado apoyando, por ejemplo, a Pedro Castillo, ahora están participando en otras tiendas políticas. ¿Puedes comentarnos brevemente tu experiencia de lo que has participado, la experiencia en política, lo que has experimentado en los últimos tiempos y por qué esta participación ahora en esta nueva, en esta nueva organización política? ¿Puedes comentarnos, por favor?
2: Lamentablemente estamos gobernados por gente inexperta, gente que realmente, los académicos realmente no se meten en política, ¿no? Están en sus cosas académicas y realmente personas que en cada región, en cada distrito, en provincias, personas que realmente que no están a la altura de qué es política, ¿entiendes? La política es muy bonita, pero hay que llevarlo de una manera como debe llevársela. Entonces, por eso, cuando yo me integro, veo que a Pedro Castillo, usted sabe que yo, por mis abuelos, apristas, antes, gracias a la reforma agraria de Juan Velasco Alvarado, da esa reforma, y gracias a eso, tío, mis abuelos tienen un pequeño terreno para poder cultivar y poder que me den estudios a mi papá, a su descendencia, ¿no? Gracias a eso estamos logrando que nosotros lleguemos a un estado. Entonces yo doy gracias a la izquierda, ¿por qué? Porque de ahí nacimos para poder nosotros desarrollarnos de una manera y contribuir al desarrollo de nuestro país. Entonces, cuando vengo de Francia y veo a un candidato que la prensa, los medios económicos que vienen y lo atacan de esa manera, que tú, el pueblerino, no puedes ser presidente, y yo ahí integro de apoyar de una manera, porque yo no estoy inscrito en ningún partido, recién me he inscrito para postular, ¿no? Entonces yo integro para apoyarlo, a hacer campaña. Bueno, yo he sido como el coordinador de personeros en ese tiempo, de que he participado en la coordinación para que se defienda el voto del señor Castillo, pues, ¿no? Y ya sabemos a dónde terminó su gobierno, por malos traiciones que siempre hay, una traicionera como este expresidenta Dina Boluarte, y bueno, sabemos ya la historia cómo ha quedado y qué aceptación.
0: Bien, bien, Andrés.
2: Por ejemplo, aquí en JP, ajá, también apoyé en la línea de coordinación. Por eso queremos que los jóvenes se involucren en política para poder desarrollar y sacar todas estas personas que están llevando a nuestro país al desastre, ¿no? Entonces, las personas que realmente que tengan las nociones, involucrarse y no tener miedo a la política, porque la política es muy hermosa. Sí.
0: Creo que ahí faltó solamente aclarar un poco, porque mencionaste, para darle contexto a los que nos escuchan, incluido a los amigos peruanos, no solo a los latinoamericanos, cuando mencionaste el tema de tus abuelos apristas, tú no has sido jamás militante aprista. Lo que pasa es que hay que contarle al público que en el norte hay una tradición histórica aprista, y prácticamente la mayor parte de los descendientes de las generaciones actuales que no están involucrados con el partido aprista, tienen parientes, primos, tíos, abuelos o padres que han participado y han sido militantes del APRA, porque durante mucho tiempo el norte era una zona fuerte electoralmente y de apoyo a ese partido político, ¿no? Aclarando eso, más bien cuéntanos rápidamente ahora cómo te trae aquí esta postulación como regidor, y cuál es tu visión de lo que piensas que se debe hacer ahí en la alcaldía. Cuéntanos en todo caso tus propuestas para cerrar esta entrevista. Adelante, Andrés.
2: Yo voy como regidor, unas cosas de fiscalizar, llevar de una manera correcta la toma de decisiones en consejo, ¿no? Entonces, en esa manera, yo me participando como regidor de ese grupo político actualmente de Somos Perú, que integro. Entonces, una de las propuestas, tú sabes que aquí en todos los distritos, en todas las provincias, hay la inseguridad del norte. El tipo de sicariato, el tipo de extorsiones, que mira, yo tengo un negocio, pero realmente tengo que estar pagando a las mafias, realmente, ¿hasta qué extremo? Hasta el panadero, hasta el que vende en la calle, tiene que pagar cupo. ¿Hasta dónde estamos llegando con la inseguridad ciudadana de acá, de todo nuestro país, de cada rincón de nuestro país? Entonces, por eso yo estoy para contribuir. Tú sabes que también yo he sido su prefecto y conozco lo de adentro, cómo están las instituciones públicas. Realmente hay una corrupción en todos los grados y en todos los niveles, ¿ya? En la educación, en toda la parte. Entonces, a mí, yo como su prefecto, la gente siempre así, de manera de corrompirme, pero jamás le he hecho, jamás me he entrado en corrupción. Por eso trato de participar, pero de una manera transparente. Eso es mi interés que me nace de defender, que también algunas instituciones con la población misma son maltratadas. Por ejemplo, el servicio de agua, de luz, un montón. Las instituciones, ellos son más poderosas que no le hacen caso a sus denuncias, sus reclamos. Y yo como su prefecto me iba a los jueces de paz a cuestionarlo por qué aceptaban una denuncia de esa manera y contra a la gente más pobre, ¿no? Sacando siempre la defensoría del pueblo realmente. Y mucha gente que es tan malvada que va en contra del pueblo mismo.
0: Muy bien, acá estamos en un medio radial, no es un medio televisivo, así que acá no puedes exhibir tu número, pero sabemos que estás yendo con el número 5 como regidor, como candidato a regidor con Somos Perú en la lista a la alcaldía de Paiján. Entonces, a ver, una última, digamos, ya no pregunta, sino oportunidad para que te puedas dirigir al público y despedirte. ¿Qué quisieras decirle que te escuchen antes de la despedida, Andrés?
2: Sí, como se llama, yo hubiera tenido una experiencia en Francia, cómo me gustaría que muchos jóvenes por medio de la educación, que también que tengan esa oportunidad, que salgan en diferentes países, para que realmente sepan la realidad, cómo se vive un país y cómo está la situación. Y así podremos hacer un cambio del inicio de la juventud, inculcarlos a los jóvenes, a la nueva generación, porque esa es la manera. Y invito, cómo seamos, a los jóvenes a integrarse, a los jóvenes buenos, académicos, a integrarse a la política. Porque ya dejemos que nos gobierne gente que realmente, que solamente lo ve sus intereses personales, ¿no? No lo ve como un fin. ¿Qué dejamos en nuestra sociedad como personas? ¿Qué pasamos en este mundo? ¿Solamente pasamos, solamente llenarnos, llevamos y nuestra alma se va vacía? No, tenemos que dejarle un legado a nuestros hijos, a nuestros descendientes, ¿no? Entonces, por eso el mensaje es de apoyar a los jóvenes emprendedores, a los jóvenes académicos que integren en la política. Yo no pensaba en integrar, pero acá estoy. Estamos luchando acá para llegar a la alcaldía de Paiján y hacer ese inicio para poder cambiar a mi distrito de Paiján.
0: Muy bien, Andrés. Ha sido un gusto entrevistarte. En todo caso, aclaramos para el público también que aquí, como dije antes de la entrevista, hay libertad de ideas, la CPF es plural. En lo personal, cada cual está desde su trinchera, desde su postura. En nuestro caso personal, ustedes saben que yo estoy ligado al apoyo del Frente Patriótico PEX, también que estamos en el tema de Juntos por el Perú, y eso no se ha modificado. Simplemente estamos haciendo acá entrevistas, como es la labor, y dijimos que no estamos participando actualmente por decisión local de Juntos por el Perú haciendo un programa con el tinte de Juntos por el Perú o del Frente Patriótico, porque esto está definiéndose, estamos en esa transición, estamos actualmente como ACPEF, pero ACPEF hace entrevistas de corte político también, y el tema es que una vez más pueden observar que los dirigentes de ACPEF están por todas partes, que los egresados, los diplomados, regresan al Perú o van a otros países y ahí están. Hemos entrevistado a gente del sur, a gente del centro, ahora del norte, próximamente el oriente. ACPEF está en todas partes. Entonces, una vez que pase la campaña, Andrés, tú sigues siendo ACPEF. Así que